0: sobre Pedro Canil. Que Dios te bendiga, siervo. Adelante.
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Dios va a estar en ese fracaso. Dios va a estar en ese momento de dolor. Dios va a estar en ese negocio en todo tiempo. ¿Cuántos confían en las promesas de Dios y creen que no estamos solos? Dale un aplauso al Rey de Reyes y Señor de Señores.

0: Son las 6:43. Son las 6:43. Son las 6:43.
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Dios va a estar en ese fracaso. Dios va a estar en ese momento de dolor. Dios va a estar en ese negocio en todo tiempo. ¿Cuántos confían en las promesas de Dios y creen que no estamos solos? Dale un aplauso al Rey de Reyes y Señor de Señores.

¿Cuántos dicen gloria a Dios? Que Él sea el centro de nuestra casa, que sea el centro de nuestro hogar. Los dardos, las flechas, las saetas, las piedras que tira Satanás vienen de día y de noche, a cada momento no paran, pero hay un poder sobrenatural que ha dicho: no te dejaré ni te desampararé, yo estaré contigo todos los días hasta el fin del mundo, ha dicho Jehová de los ejércitos. ¿Alguien que me ha escuchado?

escuche esto. Eso así mero. Escuche esto. Yo siento que nuestro corazón está partido en muchos pedazos. Estamos perdidos con nuestra pareja, perdidos en nuestro negocio. Muchos de los que están aquí, su corazón no está aquí, su mente no está aquí. Su cuerpo está aquí, pero su corazón está en otro lugar. ¿Quién le está robando la bendición a usted? ¿Quién le está robando el gozo a usted? Porque ya no tiene unción del Espíritu Santo. Porque cuando cantamos son cantos raquíticos, cantos sin poder, cantos sin ninguna unción. Creo que el diablo se ríe de escuchar nuestros cantos. Necesitamos cantar como gritaron Josué, diciendo: gloria a Dios, y los muros se cayeron, y los muros de Jericó se cayeron. Alguien que grite gloria a Dios esta noche.

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Mi corazón, mi amor, mis sentimientos. Jesús, Jesús.

siguiente canto. Eres polvo, nada más, nada tienes, nada es tuyo. Eres polvo, nada más, lo cantamos en esta preciosa tarde, apreciables hermanos. Lo cantamos alegremente en esta tarde.

0: 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Chay a lo mejor, chay a lo mejor, chay a Dios.
1: Dice uno de los pasajes de la Biblia,

¿Cuántos dicen gloria a Dios? Que sea el centro de nuestra casa, que sea el centro de nuestro hogar. Los dardos, las flechas, las saetas, las piedras que tira Satanás vienen de día y de noche a cada momento, no paran, pero hay un poder sobrenatural que ha dicho: no te dejaré ni te desampararé, yo estaré contigo todos los días hasta el fin del mundo, ha dicho Jehová de los ejércitos. Alguien que me ha escuchado.

Escuche esto. Eso así mero. Escuche esto. Yo siento que nuestro corazón está partido en muchos pedazos. Estamos perdidos con nuestra pareja. Perdidos en nuestro negocio. Muchos de los que están aquí, su corazón no está aquí. Su mente no está aquí. Su cuerpo está aquí, pero su corazón está en otro lugar. ¿Quién le está robando la bendición a usted? ¿Quién le está robando el gozo a usted? Porque ya no tiene unción del Espíritu Santo. Porque cuando cantamos son cantos raquíticos, cantos sin poder, cantos sin ninguna unción. Creo que el diablo se ríe de escuchar nuestros cantos. Necesitamos cantar como gritaron Josué, diciendo: gloria a Dios. Y los muros se cayeron, y los muros de Jericó se cayeron. Alguien que grite gloria a Dios esta noche.

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Mi corazón, mi amor, mis sentimientos. Jesús, Jesús.

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2: Son las 7 con 38 minutos. Son las 7 con 38 minutos.

Son las 8:22. Son las 8:22. Son las 8:22. Son las 8:22.

¿Cuántos dicen gloria a Dios? Que Él sea el centro de nuestra casa, que sea el centro de nuestro hogar. Los dardos, las flechas, las saetas, las piedras que tira Satanás vienen de día y de noche, a cada momento no paran, pero hay un poder sobrenatural que ha dicho: no te dejaré ni te desampararé, yo estaré contigo todos los días hasta el fin del mundo, ha dicho Jehová de los ejércitos. ¿Alguien que me ha escuchado?

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Escuche esto. Yo siento que nuestro corazón está partido en muchos pedazos. Estamos perdidos con nuestra pareja, perdidos en nuestro negocio. Muchos de los que están aquí, su corazón no está aquí, su mente no está aquí. Su cuerpo está aquí, pero su corazón está en otro lugar. ¿Quién le está robando la bendición a usted? ¿Quién le está robando el gozo a usted? Porque ya no tiene unción del Espíritu Santo. Porque cuando cantamos son cantos raquíticos, cantos sin poder, cantos sin ninguna unción. Creo que el diablo se ríe de escuchar nuestros cantos. Necesitamos cantar como gritaron Josué, diciendo: gloria a Dios. Y los muros se cayeron, y los muros de Jericó se cayeron. Alguien que grite gloria a Dios esta noche.

A partir de hoy mi vida va a ser para ti, para nadie más. Mi corazón, mi amor, mis sentimientos. Jesús, Jesús.

siguiente canto. Eres polvo nada más, nada tienes, nada es tuyo. Eres polvo nada más, lo cantamos en esta preciosa tarde, apreciables hermanos. Lo cantamos alegremente en esta tarde.

0: 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Todo lo que hace, todo lo que hará y todo están los agradecidos.
1: ¿Cuántos dicen gloria a Dios? Que sea el centro de nuestra casa, que sea el centro de nuestro hogar. Los dardos, las flechas, las saetas, las piedras que tira Satanás vienen de día y de noche, a cada momento no paran, pero hay un poder sobrenatural que ha dicho: no te dejaré ni te desampararé, yo estaré contigo todos los días hasta el fin del mundo, ha dicho Jehová de los ejércitos. Alguien que me ha escuchado

escuche esto. Eso así mero. Escuche esto. Yo siento que nuestro corazón está partido en muchos pedazos. Estamos perdidos con nuestra pareja, perdidos en nuestro negocio. Muchos de los que están aquí, su corazón no está aquí, su mente no está aquí. Su cuerpo está aquí, pero su corazón está en otro lugar. ¿Quién le está robando la bendición a usted? ¿Quién le está robando el gozo a usted? Porque ya no tiene unción del Espíritu Santo. Porque cuando cantamos son cantos raquíticos, cantos sin poder, cantos sin ninguna unción. Creo que el diablo se ríe de escuchar nuestros cantos. Necesitamos cantar como gritaron Josué, diciendo: gloria a Dios, y los muros se cayeron, y los muros de Jericó se cayeron. Alguien que grite gloria a Dios esta noche.

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Mi corazón, mi amor, mis sentimientos. Jesús, Jesús.

0: Son las 9:05. Son las 9:05.
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0: Son las 9:06. Son las 9:06.

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al rey Saúl como el hombre que descuidó la presencia de Dios, pero nos muestra al rey David como el hombre que amó la presencia de Dios, tanto que él hizo que el arca regresara. Mas antes que regresara a Israel, el arca estuvo en la casa de un hombre llamado Obed-Edom. Obed-Edom representa aquel que le da lugar a la presencia de Dios en su casa. La Biblia dice, 2 Samuel 6:12, que cuando el arca estuvo, prosperó todo. Y esta hora vamos a declarar una palabra sobre tu vida. Vamos a declarar esta palabra sobre tu vida en el nombre poderoso de Jesús, porque en este 2019 Dios te va a sorprender. Yo declaro en el nombre de Jesús que así

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Son las 7 y 26 minutos. Son las 7 y 26 minutos. Son las 7 y 26 minutos.

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0: Así que allí que la cabe que haya gloria a Dios.
1: Son las 7:32.

¿Cuántos dicen gloria a Dios? Que sea el centro de nuestra casa, que sea el centro de nuestro hogar. Los dardos, las flechas, las saetas, las piedras que tira Satanás vienen de día y de noche, a cada momento no paran, pero hay un poder sobrenatural que ha dicho: no te dejaré ni te desampararé, yo estaré contigo todos los días hasta el fin del mundo, ha dicho Jehová de los ejércitos. Alguien que me ha escuchado

Escuche esto. Eso así mero. Escuche esto. Yo siento que nuestro corazón está partido en muchos pedazos. Estamos perdidos con nuestra pareja. Perdidos en nuestro negocio. Muchos de los que están aquí, su corazón no está aquí. Su mente no está aquí. Su cuerpo está aquí, pero su corazón está en otro lugar. ¿Quién le está robando la bendición a usted? ¿Quién le está robando el gozo a usted? Porque ya no tiene unción del Espíritu Santo. Porque cuando cantamos son cantos raquíticos, cantos sin poder, cantos sin ninguna unción. Creo que el diablo se ríe de escuchar nuestros cantos. Necesitamos cantar como gritaron Josué, diciendo: gloria a Dios. Y los muros se cayeron, y los muros de Jericó se cayeron. Alguien que grite gloria a Dios esta noche.

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Mi corazón, mi amor, mis sentimientos. Jesús, Jesús.

0: canto. Eres polvo nada más, nada tienes, nada es tuyo. Eres polvo nada más, lo cantamos en esta preciosa tarde, apreciables hermanos. Lo cantamos alegremente en esta tarde.
1: Usa tus palmas conmigo, vamos.

0: Jesús, a Cristo Jesús. Chay a lo mejor, chay a lo mejor, chay a Dios.
1: Dice uno de los pasajes de la Biblia, lo decimos cantando.

0: estamos agradecidos, Padre.
1: ¿Cuántos dicen gloria a Dios? Que sea el centro de nuestra casa, que sea el centro de nuestro hogar. Los dardos, las flechas, las saetas, las piedras que tira Satanás vienen de día y de noche a cada momento, no paran, pero hay un poder sobrenatural que ha dicho: no te dejaré ni te desampararé, yo estaré contigo todos los días hasta el fin del mundo, ha dicho Jehová de los ejércitos. ¿Alguien que me ha escuchado?

escuche esto. Eso así mero. Escuche esto. Yo siento que nuestro corazón está partido en muchos pedazos. Estamos perdidos con nuestra pareja, perdidos en nuestro negocio. Muchos de los que están aquí, su corazón no está aquí, su mente no está aquí. Su cuerpo está aquí, pero su corazón está en otro lugar. ¿Quién le está robando la bendición a usted? ¿Quién le está robando el gozo a usted? Porque ya no tiene unción del Espíritu Santo. Porque cuando cantamos son cantos raquíticos, cantos sin poder, cantos sin ninguna unción. Creo que el diablo se ríe de escuchar nuestros cantos. Necesitamos cantar como gritaron Josué, diciendo: gloria a Dios, y los muros se cayeron, y los muros de Jericó se cayeron. Alguien que grite gloria a Dios esta noche.

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Mi corazón, mi amor, mis sentimientos. Jesús, Jesús.

0: Son las 8:17. Son las 8:17.
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0: Son las 8:18. Son las 8:18.
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toda la membresía. Programa Acción de Gracias por el crecimiento. Y tenemos que seguir creciendo. Muchachos, chir pastor, calvi, con predicar, sino que también la becha. Si Dios chatón salvará, no es porque shak, otzkunar Dios chatukama blok, no, sino que también Dios krah, que la becha, así como Dios shonabuk, que antes de ficar chichun chak, que también. Dios buscaba cada uno. Por eso cojo bajo un circuito y hacer discípulos, predicar, enseñar. Ese es el propósito de Dios. Entonces, que tener animarla nunca es, hermano, pero yo no sé predicar. Es que no solo podemos predicar llevando una Biblia.

clásica, anda o el app, cachacho, jule, enjue. Iba en una calle, que se me, hermano, por un poquito se me fue. Entré en una calle, pero era contra la vía. Y cuando vi que era contra la vía, di una vuelta. Y de pronto, cuando me los espejo caro, cuando tuve los retorros, vi, dije, ¡eh, que no sé qué, que no sé cuándo estás contra la vía! Y cuando, ¡janco, que hizo mi chiclutzij! ¡Sublino, chiquenco, chamo! ¡Hermano Maino! No, no es hermano. Es que cuando la becha coche el amor de Cristo, trabaja. ¡Utkuj, ha de evaluar, hermano! ¡Ay, Dios, hermano! ¡Uchate, sucan, coche! ¡Es una que han reaccionado! La casa tiene que reflejar el amor de Cristo. O Shakbe. Que cojchuca. Quisieron animar iglesia local. Que cojchuca. Que chana te cuenta de Dios. Cojo precioso canto, Señor. Ayúdame para poder llegar hasta el final. Nuestra meta es llegar hasta el final. No te detengas. Hay procesos, sí. Los problemas no van a terminar. Vas en otra iglesia, hay problemas. Vas en

tenemos que avanzar. Muchachito pastor Cucojuchama, muchachito líderes de la iglesia, también muchachito membresía, canjes, quitaora, canjes, porque si quiere el pastor quiere hijo. Si el pastor cuya que los miembros, ¿quién que dijo también? Jnam, jnam. Cuando el pueblo de Israel fueron conquistando los lugares que Dios son enseñados, ¿qué? Jnam, jnam. Por eso, que cojo chocab, joa chocab, quien cojo chocab, que cojo chocab, el pastor, canjel, que cojo chocab. Porque a veces cajo mucho el pastor con ayuno, con oración, que cajo mucho, pero un completo culto. Si no la ayuno, el pastor, te voy a echar bien catuac. No. O si no, haré el miembro que cojo mucho, el pastor, otra, ¿verdad que otra? ¿Otra va a pastor Julio? No. Gnam, que cojo mucho. Gnam. Hay un precioso canto. Voy a terminar cantando este canto. Esto nos hace recordar que el Jesús el Consolador, el Espíritu Santo, en medio de esta alabanza, ven por favor, Santo Consolador, el Espíritu Santo de Dios, para el lugar donde tú y chasquijabuk, tas chiyanach chirarek inabuk.

gracias, hermanos, por haber sido parte de esta celebración. Pastor Julio, es el tiempo con usted. Dios bendiga a todos nuestros televidentes. Hermanos, hay una Biblia extraviada por acá.

Buenas, entonces ahí estamos, ya hemos escuchado este bendecido alabanza por acá, la pio de nuestro hermano cantante Julio Jeremías, lleva como tema, no me dejes, no me olvides, se titula esta excelente alabanza que ya hemos escuchado en esta hora de la mañanita, mis hermanos y hermanas, amigos y amigas en Cristo Jesús. Bueno, así que entonces ahí les deseo una excelente mañanita para cada uno de ustedes en esta hora de la mañanita. Saluditos cordialmente para cada uno de ustedes, pueblo del Señor, en esta hora de la mañanita de este día, viernes, fin de semana. ¡Wow! Ya estamos en la fecha 15 de mayo del 2026, pueblo del Señor. Así que entonces, si estoy acá, plenamente sacerdotisa en Cristo Jesús, Lucía Sarcos, es un gusto y es un hermoso privilegio para mí saludarlos de nuevamente. Saludarlos de nuevamente en el amor de nuestro Padre Celestial, pueblo

Bueno, así que entonces, ya que sean bienvenidos y bienvenidas ahí cada uno de ustedes a través de las diferentes programaciones que tenemos el día de hoy, mis hermanos y hermanas. Bueno, así que entonces escucharemos este bonito alabanza por acá con cantante Noé Mendoza. Wow, lleva como tema al cesar mi vida, volaré.

Y hoy me fui a escuchar este bonito alabanza por acá con Francisco Arante. Hoy soy feliz. Se titula este bendecido alabanza que ya hemos escuchado. Así que entonces escucharemos este siguiente alabanza por acá con Juan Tambiadoro. Lleva como tema de qué te sirve y se titula este bonito alabanza.

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Bueno, sí, entonces ya hemos escuchado este excelente alabanza por acá como Arta Ordóñez lleva como tema Dios Incomparable. Se titula este bonito alabanza que ya hemos escuchado a sugerencia de nuestro hermano Andrés Chat. Por acá nos dice el buenos días, Luz, y me bendices tres alabanza de la solista Marta Ordóñez. Te dejo ganar, Dios Incomparable, y ya no soy esclavo del temor. Saludos y bendiciones, nos dice por acá, por supuesto. Estar incluyendo su alabanza, diría yo. Voy a verla ahora mejor. Bueno, ya hemos escuchado esos dos alabanzas, mi hermano Andrés. Así que entonces ahí saluditos para usted, a toda su familia, Dios lo bendiga. Bueno, a la vez quizás ahí se encuentra en su trabajo, mucho ánimo para usted ahí en su trabajo, ahí con mucho cuidado. También hay gracias ahí por su amable sintonía que ahí usted ahí nos presta ahí en su amable hogar, y Dios lo bendiga.

Bueno, así que entonces, saluditos para mi hermano Israel Kush. Por acá nos dice mi hermano. Hola, buenos días, hermana. Me complaces. Tres alabanzas, la gracia de Dios, ministerio de alabanza. Levanto mis manos, Marta Ordóñez, Jesús, me haces tan feliz. Elizabeth Chivalán, mi carrera espiritual, escuchando en la tejeduría en el paraje de Chivalbatún. Atentamente, Israel Kush. Nos dice mi hermano Israel.

Sí, mi hermano Israel, con bastante gusto estaré incluyendo su alabanza, ya que ahí al ratito, bueno, está bueno. Ahí al ratito, ay, ¿qué es eso? Ahí al ratito voy a estar incluyendo su alabanza, está bueno, como 11 y 5 de la mañanita, está bueno. Vamos a ver. Ajá. Entonces, hay saluditos para usted, a toda su familia. Dios lo bendiga, mi hermano Israel Custra. Y a mi hermano Andrés nos ha escrito como Marta Ordóñez. Ya no soy esclavo del temor. Entonces, ahí lo voy a estar incluyendo en el programa, mi hermano. Sí, bueno, porque ya viene el programa de nuestra manera solista Marta Ordóñez. Si no vino, entonces voy a estar incluyendo en el programa. Y si vino, pues allá al ratito. Allá al ratito también, ¿no? Ya que entonces ya les voy a dejar con el programa radial.

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0: escuchamos y este bonito el avance. Por acá la opinión tiene su manera solista. Maritina Osorio, Cristo Fiel, te quiero ser. Se titula este bendición alabanza que ya hemos escuchado. Ya que nuestra hermana solista Marta Ordóñez no se hizo presente en cabinas de estéreo y la fortaleza de presentar el programa radial. Luchemos por nuestra salvación, ya que, bueno, la vez quizás ocupaciones en la obra de nuestro Padre Celestial. Por esa razón, ya que mi hermana Marta no se hizo presente el día de hoy. Así que muy bien, entonces allí saludos para toda la familia de ella. Ajá, que como también hay saluditos para cada uno de ustedes ahí, los que siempre están al pendiente de escuchar el programa radial. Luchemos por nuestra salvación. Así que muy bien, entonces, bueno, escucharemos momento de la palabra de nuestro Padre Celestial a la vida de nuestro hermano predicador José Casillas. Así que entonces les dejo con palabra de nuestro Padre Celestial, pueblo de Dios.
1: Me caso, pero no o aclapuachakibir. Me caso, pero no nos separamos. Me da miedo. ¿Miedo de qué? ¿Por qué te metes a problemas de hombre, pues? Casate, chatkulik, te sabe a huir. No es recomendable que los que se casan vivan con los padres o con los suegros. El consejo bíblico es: sepárense para evitar problemas. Consejo número uno. Primer elemento: debe haber una separación. Porque yo sé que si te vas con los suegros, ahí hay cuñados, hay concuñas, hay sobrinos, hay sobrinas. Eso es problema. Mejor si te llevas a tu esposa en la casa, hay hermanas, hay hermanos y chismosas. Pero no las tuyas, pues, sino yo digo las mías, a mis hermanas. Por aquello que digan, nos vino a decir chismosa, hermanos, conoce. Yo no estoy diciendo a las hermanas de William. Problemas van a haber en casa, con la familia. Es mejor separarse, aunque sea una covachita, aunque sea una casa sencillita, empiecen desde abajo. William, cuando yo me casé, solo tenía lote, no tenía casa, solo un lote. Oramos, empezamos a darle con mi esposa, a orar, a trabajar. Hoy ya tenemos una casa. Yo no me quedé a vivir con mis suegros, no porque sean malos. Mis suegros son pastores, son unos suegros especiales, los quiero mucho. Mi suegro me dijo: José, vos no tenés casa, estás alquilando. Venite aquí, hombre, aquí en la casa hay lugar para vos. Te damos un cuarto, si querés te dejo mi cuarto. Vivimos en mi cuarto. En mi cuarto, No, tata. No, gracias, gracias. Yo vi el hipta, yo vi José, chacote en auchos, ni cahuaje pelos con lugar chica, mate. Cogía una cuarta, ni cuat molesta, con chavo, ni cuat molesta, cap. No, un cahuaje que ya un cuarto, un chavo, pa que catoja, gasta lele, to pinche chatano, chico y chimco, quina, juntir. Papá, si quiere que estoy aquí, si no me voy. ¿Por qué te quedas ahí, tata? Desde un principio te hubieras ido. Chushela, cachilar, que lo veré, William. Shatken Hocken, Costa de Glomber, Intkiminik, la Biblia, que me por tanto, dejará padre. 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Acaba de mandar Dios a tu chilal. El padre de familia, la madre de familia que piensa y actúa así, está mal. Va contra el principio bíblico. Chiquilakibla la reja chilal. La reja chibral, la que vejela. Une pukost, que chikunala. Que vena la reja pukost. Ujianuja la reja chilal. Va así. Kotahmaka, che. Por al que yo que me está chidando Dios, igual yo te es por al que me con una culo, mi hermano Jasper Jacín. Cuando coco el nombre, igual yo te culé, que te chacta hijo, chocha por gusto, espeta y que se cachla, espera, me cachalar, William. Primer elemento del matrimonio según la Biblia, debe haber una separación con el fin de evitar ciertos problemas. Número dos, voy rápido, voy terminando, me quedan 8 minutos de mensaje. Versículo 24, por tanto la orden dejará el hombre a su padre y a su madre. Viene el segundo elemento y dice, y se unirá a su mujer. Es decir, hay una...
2: Son las crónicas, hermanos, de ese momento crucial y trascendental en la vida de Moisés.

crear un ministerio de legislación, porque bajo el liderazgo de Moisés, hermano pastor Sebastián, Israel se constituyó en una nación. Es sorprendente lo que Dios hace cuando llama a un hombre o una mujer al ministerio. El hombre ni siquiera puede imaginarse los planes y los propósitos de Dios sobre la vida de sus siervos. Leamos entonces libro de Éxodo capítulo 3, versículos 1 al 4. Éxodo 3, dice así la palabra de Dios: apacentando Moisés las ovejas de Jetro, su suegro, sacerdote de Madián, llevó las ovejas a través del desierto y llegó hasta Horeb, monte de Dios. Y se le apareció el ángel de Jehová en una llama de fuego en medio de una zarza. Y él miró y vio que la zarza ardía en fuego, pero la zarza no se consumía. Entonces Moisés dijo: iré yo ahora y veré esta grande visión, ¿por qué causa la zarza no se quema? Viendo que Jehová, que él iba a ver, lo llamó. ¿Qué hizo Dios con Moisés? Lo llamó. Lo llamó Dios de en medio de la zarza y dijo: Moisés, Moisés. Él respondió: heme aquí. Amén y amén. Siéntense, por favor. Gracias por estar de pie. Dios, hermanos, puro Castemal, hermano Sebastián Jorge, y otro Castemal, sino Tioshir Chanim, Puel Hunchak, Noxan, Hachpu Castemal, Shapu Hap, Kachlal Kubir, Kachlal Rioher Tachzig, Ahmanal Pelot, Ahetzlan Pelot, Chatak Akpewi, y Shapuwi, hermano, Weshchaknik, Wetzak Chelu Shewa. 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Sakikot man manta en buen ministerio, ya te cojo ministerio malo, no, sino a veces somos nosotros los malos, en tachalal, ni machtak obras, si lo mochslash pamble ministerio, la confirmación del llamamiento. Qué bueno, hermano. 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Hoy quiero hablar, si me da el tiempo, de tres fundamentos para un ministerio próspero. Tres fundamentos bíblicos. Tres fundamentos que encontramos en la palabra de Dios para que un ministerio pueda prosperar. Xichnik, hermano pastor. Cuando hablamos de prosperidad, estamos hablando, hermano pastor, de un ministerio que tiene éxito, de un ministerio que crece, de un ministerio que se desarrolla, un ministerio saludable, pastor. No un ministerio estéril, no un ministerio estático, no un ministerio, pastor, que no da fruto. Queremos un ministerio que rinde abundante.

0: Fruto, como dijo nuestro Señor Jesucristo en Juan capítulo 15, cuando habló acerca de la vid y los frutos. Así que, hermano pastor, tres llamamientos, tres aspectos o tres fundamentos para un ministerio próspero. Número uno, hermanos, para que un ministerio pueda prosperar, pueda florecer, el primer fundamento es que debe haber llamamiento. Llamamiento. Hermanos, ojo ministerio. 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Jo ministerio, hermano, yat katsuha wipchpam también, pastor, tan chabe, la shatsuha wipat, shashanima wipchpam ministerio. Dicen katkawach el evangelio, katkamach un pelot, chel evangelio, nad katkawach. 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No es un anhelo, aunque a muchos lo anhelan y lo desean, pero la Biblia dice y Pablo dijo que no es del quien quiere ni del quien corre, sino de quien Dios tiene misericordia. Así que es por misericordia de Dios, hermanos, que estamos sirviendo en la obra de Dios. Los que trabajamos, los que ministramos en un ministerio, es por misericordia de Dios. Y la misericordia de Dios se revela y se manifiesta a través del acto del llamamiento. Hermano pastor, la Biblia enseña claramente que Dios, diga conmigo, Dios es el que llama. ¿Quién es el que llama al ministerio? Dios. Que quede bien claro aquí, el verso 4 dice: y viendo Jehová que él iba a ver, lo llamó Dios en medio de la zarza. Primer fundamento. Para que un ministerio florezca, pastor, debe de haber llamamiento. Hermanos, perdonen, no quiero ofender a nadie, pero es la triste realidad de muchos. Hay hombres que dividen iglesias. Coachap, kinim problem iglesia, kiktuku iglesia, que kimam iglesia, no kinche pastor. De todas maneras, lalele, Dios, que pelas tu chaber Dios. La voluntad de Dios ya no le. Chitzir shubir le milio. Jopate carigoch ministerio. Pues tenemos que Dios continúa que con la uctachnal. Esto dijo una gran verdad Emilio ahí. Parece duro, pero es verdad. 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Jopate que coja uche pastor. Que paxpa y foto. Que Facebook. Que coja y número de teléfono. Hasta corne. Que coja mi título. Que te quiere hermanas de apóstol. Profeta. Que esa oración. Que esa demonio. Que esa derecha. 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llamado es una acción divina, viene de parte de Dios, hermanos, viene del cielo. Aleluya, bendito sea el nombre del Señor. Primer fundamento para un ministerio próspero, debe haber llamamiento, y el llamamiento es una acción divina que Dios hace al hombre o a la mujer para desarrollar alguna actividad espiritual dentro del cuerpo de Cristo. Hermano, es Dios quien levanta ministros dentro de su iglesia. Repita conmigo esta verdad. A ver, diga más fuerte. Dios es quien levanta ministros dentro de su iglesia. ¿De quién es la iglesia? Ah, no, no los escucho. ¿De quién es la iglesia? ¿Verdad que no es de Sebastián Jorge? Una huecha. Mi iglesia. La iglesia es de Cristo, hermano. Dios. Y quien levanta ministerios dentro de la iglesia es Dios. 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Pastor, que iglesia local, el que levanta miembros, el que levanta los miembros, el que levanta los ministerios, se llama Espíritu Santo dentro de la iglesia, porque la iglesia no es del pastor, la iglesia, hermano, es de Cristo, y el que levanta, hermanos, siervos y siervas dentro de la iglesia es Jesucristo. 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Es Dios el que levanta. Dios es el que llama. No pelee con su pastor. 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Un chorizo de canto. Hermano, ya ni un tiempo que hace predicación, ya hora y media, atzcalo, che tres horas, choparks abajo. Ahí si no hay tiempo, ¿para qué peleas en la iglesia? ¿Para qué cupas lomner de algo? Ya te catech, con iglesia, vais a cicatuar la baixa, chishima, el colegio. El enfermo, aunque cambie de cama, enfermo sigue. El que no obedece, el que no se somete, aunque cambie de iglesia, igual va a estar, o peor. 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Pablo dice que los ministerios son para la edificación de la iglesia, no para la destrucción de iglesias, hermano. Así que, hermano pastor, Dios que tú van a bendecir, tú van a respaldar, su la ministerio, cojora, chuja. Hay llamamiento, hermanos y hermanas, en el nombre del Señor, hermanos. La Biblia nos enseña que Dios es el que llama, no es el hombre el que decide ni escoge en qué quiere servir. la Shachat sur ministerio Kabachlu. Dígale que tiene a su lado, Dios es el que llama. Número uno. Número dos, Dios es el que Kabach y la ministerio. 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Número tres, el ministerio, hermanos, no lo escoge uno. 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Escucha esto. 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Quitaba, man pastor, yo quería servir a Dios. Empezamos en la iglesia. Trabajamos con niños. Ahí no hubo problema. Calidad. Maestro de escuela dominical. Shabbatism, shpia, shikhan atender a la iglesia. No hay problema. Calidad. 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

Bueno, así que entonces hemos escuchado este bonito alabanza por acá. Don Whitman Camposeco lleva como tema segundo a segundo. Se titula este bonito alabanza que ya hemos escuchado, así que muy bien entonces. Bueno, así que entonces ahora sí ya estamos de vuelta a través de la programación Alabanzas en Complacencias Alabanzas Variables en esta bendecida hora de la mañanita. Pueblo del...

Bueno, así que entonces escucharemos este bendecido alabanza por acá con el Ministerio de Alabanza. La gracia de Dios lleva como tema, levanto mis manos a su iglesia de mi hermano Israel. Y entonces escucharemos este bonito alabanza, estamos en la hora 11 de la mañana, pasado los 14 minutos, hora de

Excelentes alabanzas de muchísima bendición en esta hora de la mañanita. Bueno, así que entonces ahí saluditos para nuestro hermano Origino Gómez. Por acá nos dice él. Saludos ahorita ya. Bueno. Saludos ahorita yo en sintonía. ¿Qué es eso? Yo en sintonía quiero dos temas, mi jefe. Sí, cuando escucho tu nombre, porfa, Lucy, nos dice por acá muy bien, Regino. Claro que sí, con bastante gusto estaré incluyendo su alabanza de muchísima bendición, ya que tú me has querido en esta hora de la mañanita. Ajá. Bueno, la vi. Me imagino yo que te encuentres ahí en el trabajo. Mucho ánimo para ti en el trabajo, mi hermano Regino. Ahí con muchísimo cuidado ahí en el trabajo. Está bueno. Dios lo bendiga, mi hermano. Gracias ahí siempre por tu buena amable sintonía que ahí tú nos prestas en el trabajo. ¿Está bueno? Así que entonces escucharemos este bonito alabanza por aquí. Acá con Alex Zurdo lleva como tema mi jefe. Se titula este bendecido alabanza a sugerencia de mi hermano Regina Gómez. Escuchemos este bendecido alabanza.

Buenas, entonces ahí estamos. Ya hemos escuchado este bonito alabanza por acá con Juan Ramírez. Ya va como tema, ¿cómo escucho tu nombre, Jesús? Se titula este bonito alabanza que ya hemos escuchado en esta hora de la mañanita. Bueno, buenas, entonces. ¿De verdad? Bueno. Bueno, así que entonces ahí saluditos para... Vamos a ver por acá. Saludos para Miguel Ángel. Por acá nos dice... Hola, buenos días, me bendices con algunos alabanza. Vamos a ver por acá. Con redimido el nombre de Jesús. Y uno con tercer cielo. Y uno con redimido buena onda. Y uno con Agustín Amador. Ajá, nos dice por acá, muy bien, con bastante gusto, estaré incluyendo su alabanza, mi hermano. Ahí saludos para usted, que como también hay saluditos para nuestra hermana Araceli de Chanuk. Por acá nos dice nuestra hermana Bella. Hola, buenos días, hermanita Lucy, me complaces con dos alabanzas, con Alex Hurtado sin pensarlo. Y Laura, una foto al corazón para complacer a Araceli de Chonol. Bendiciones, hermana, nos dice. Claro que sí, mi hermana linda, con bastante gusto. Estaré incluyendo su alabanza. ¿Qué tal? ¿Cómo está? ¿Qué tal? ¿Cómo estás? Bueno, ¿qué tal? ¿Cómo estás tú? A tu familia, espero en Dios que se encuentren muy bien, muy bendecidos de parte de nuestro Padre Celestial, mi hermana linda. Y saludos para ti, para toda tu familia. Mucho ánimo en lo que se encuentre realizando en esta... en esta hora de la mañanita.

Ay, gracias ahí por su amable sintonía que ahí tú nos presta y su amable hogar y la vino. Así que entonces escucharemos este bendecido alabanza por acá. Con redimido el nombre de Jesús a sugerencia de nuestro hermano. De Miguel Ángel, y escuchemos este bendecido alabanza por acá.

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escuchamos este bonito alabanza por acá con Redimido. Buena onda, se titula este bonito alabanza que ya hemos escuchado en esta hora de la mañanita todavía. Entonces, escucharemos este siguiente alabanza por acá con Agustín Amador. Lleva como tema Dios existe y seguidamente viene este bonito alabanza por acá con Alex Hurtos. A sugerencia de nuestra manera, sí.

0: Bueno, así que entonces así estoy creyendo estos bonitos alabanzas de muchísima bendición en esta hora de la tardecita. Bueno, así que entonces ya hemos escuchado este bonito alabanza por acá con Alex Urdo, una foto al corazón. A su querencia de mi hermana Araceli, hemos bendecido la vida de ella en esta bendecida hora de la tardecita. Así que entonces escucharemos este bonito alabanza por acá. A la bella de mi hermano cantante Gaspar Fuentes. Ya va como tema, yo tengo un Dios muy, muy grande. Se titula este bendecido alabanza.
1: 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En cada proceso

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Recuerda que tú eres la niña de los ojos de Dios.

0: Bueno, así que entonces ya hemos escuchado este bonito el avance por acá con Generación 12.
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0: Quiero conocer a Jesús, se titula este bonito alabanza que ya hemos escuchado en esta hora de la tardecita, así que entonces.

Escucharemos este siguiente alabanza por acá con César Cetino. Lleva como tema Ojo Cuán Dulce. Se titula este bonito alabanza.

una familia. Todo lo que estamos viviendo en este lugar, más que un concierto, es Dios marcando nuestras casas y nuestras familias. ¿Cuántos creen esto? Cuando Dios vio a tu papá, no vio al guitarrista, al hombre que componía canciones lindas, sino cuando Dios vio a este hombre, vio generaciones. Eso es lo que Dios hace. Cuando Dios te ve a ti, Dios ve generaciones. Y Dios no solo quiere marcar la vida de un hombre y darle un talento y cosas con él, sino cuando Dios lo vio a él, vio a ese otro hombre. Y cuando Dios vio a ese hombre, vio a este hombre, vio a los nietos que andan por ahí. Eso es lo que Dios hace. Cuando Dios vio a Abraham, vio no el problema que estaba pasando Abraham, dijo, pobrecito, no puede tener hijos, sino cuando Dios vio a Abraham, vio generaciones en él.

Extiende tus manos sobre estos hombres de Dios. Quiero que hables toda clase de bendición para esta familia. Mientras tú bendices esta familia, el Señor bendice la tuya.

0: respeto, nadie va a regresar igual a su casa.
1: Bueno, así que entonces ya hemos escuchado este bonito alabanza por acá con Julio Melgar. Lleva como tema, oh alma mía, se titula este bonito alabanza que ya hemos escuchado. Así que entonces escucharemos este bonito alabanza por acá con Jacobo Reynoso, Nunca Nunca Cristo Me Ha Dejado. Se titula este bonito alabanza.
2: Yo sé que usted se sabe este canto, dice.

ese fracaso. Dios va a estar en ese momento de dolor. Dios va a estar en ese negocio en todo tiempo. ¿Cuántos confían en las promesas de Dios y creen que no estamos solos? Dale un aplauso al Rey de Reyes y Señor de Señores.

dolió tanto, tanto, tanto el corazón. Se acercó un hombre conmigo, borracho, apenas iniciando el culto. ¿Sabes lo que me dijo? Yo quiero que me cantes un canto. ¿Cómo es ese maldito vicio que ha atacado a muchas familias? Amigo, ya no permitas que ese vicio te ande arrastrando por las calles.

pero déjame decirte que en medio de toda soledad hay alguien que te cuida, hay alguien que ha cuidado de ti. Déjame decirte que en medio de toda soledad Dios ha estado presente. En medio de toda soledad Dios ha estado ahí presente, presente, presente, presente. En medio de toda soledad ahí está Dios.

Bueno, siguiendo las sensaciones, estoy incluyendo estos excelentes alabanzas de cuerdas y alabanzas de avivamientos en esta hora de la tarde. Así que entonces, por acá viene más de estas bonitas alabanzas de cuerdas y alabanzas de avivamientos.

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La esperanza que se demora es tormento del corazón, pero árbol de vida es el deseo cumplido. Proverbios 13:12.

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quien recla la palabra del Señor. Chupambre Evangelio de Juan, para el capítulo 14, para el verso 16. Jehuacubir, con alazar, fue Dios el ajutir, le catar. Y yo rogaré al Padre, y os dará otro consolador, para que estén con vosotros para siempre. 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Cachahuete. Cantampe la palabra del Señor en esta hermosa hora. 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No, mi estimados.

estampe la palabra, Señor. Número uno. ¿Cuál es el proceso del Espíritu Santo en la vida del cristiano? Haskukubangwa. Haskurucha. Hola, Espíritu Santo. Chupamruk aslemantrihun cojones. 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El Espíritu Santo are kuya hunchu abibas. Tampe la palabra del Señor. Proceso significa una acción de ir adelante. Retacó el Espíritu Santo. Aba no voy a seguir, o capa voy a seguir. Tampe la palabra del Señor. Tampe luchar que el Espíritu Santo. Le luchar que el Espíritu Santo cuban chupam la iglesia. Le luchar que el Espíritu Santo cuban chupam recacas de más. Lucha que el Espíritu Santo cuban chupam recacas de más la. Número dos. El Espíritu Santo es el que santifique la vida. Aretajo el Espíritu Santo. Kuban chachoch chechrak aslemas. 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Ascuachre kuban el Espíritu Santo.

Tú estás diciendo la palabra de Dios. Tú van a cantar. Tú van a orar. Relacuya el Espíritu Santo. Tan perutigre Dios, suelta en cubir en esta hermosa hora. Número 4. El Espíritu Santo es el que te anima a trabajar en la iglesia. Aretas con el Espíritu Santo. Que nunca va a animar que te chicun por un chacre Dios.

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Tampe la palabra del Señor. El Espíritu Santo es el que da ánimo a trabajar la iglesia. Ahorita hoy el Espíritu Santo. 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

estampe. El Espíritu Santo es el que te anime a batallar con los demonios. Aretasco el Espíritu Santo. Huecabishela. Jopa oración. Huecabishela. Hermano. Dice que ojusin. 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Areta con el Espíritu Santo, chupam la iglesia. ¡Qué bendición! Areta con el Espíritu Santo. La iglesia que cae, la iglesia que ve para arriba. La iglesia, hermanos, que quicot a los hermanos. O sanidad, o liberación.

chupan el Espíritu Santo, chupan la iglesia. La iglesia, hermanos amados, que ve para arriba. Retasco el Espíritu Santo, chupan la iglesia. La iglesia, nechate que sí. La iglesia, hermanos, nechate que sí. La iglesia, hermanos, a los hermanos que kimulik kip. Chupam la iglesia, porque con el Espíritu Santo. Dame la palabra de Dios. Copan reachipa luchas. Copan la hermana. Copan la hermana. Tacle luchas, pele pruebas.

tampe la palabra de Dios su eterno, mis hermanos amados. El utigle catat cubir. Cubir chupam le Juan. Pele capítulo 14, verso 16. No os dejaré huérfano. Vendrá a vosotros. 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Tampe. Ne quisiñate cani tu que. 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Oh, el Espíritu Santo.

y a los hermanos que quieren. La que te ocurre el Espíritu Santo. La que te ocurre el Espíritu Santo. 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Huevo tigre Dios, hermanos. وتغنكو على سختك وتغنكو يا أمي شكتك توتنيم لخسوس وتغنكو بغري إرمانوس يورو غري الپادر يوستارا أوتر كونسولادور para que esté con vosotros para siempre. 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El Espíritu Santo, hermanos amados. 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El Espíritu Santo es el que da perseverancia en la vida del cristiano. 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

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Échote los apóstoles. Para el capítulo 8. Para el verso 29. Y el Espíritu dijo a Felipe: acércate y júntate a ese carro. Y acudiendo a Felipe, le oyó que leían el profeta Isaías, dijo: pero entiende lo que leas. 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

0: 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Ora.
1: Dios les bendiga, hermanos y hermanas. Hemos escuchado la palabra de Dios a labios de nuestro hermano evangelista Manuel Tzeptzaj, de la Iglesia Pentecostés del Príncipe de Paz, Caserío Pasín, Aldea La Ceiba. Para pedidos e invitaciones, llamar a los teléfonos 41-46-21-60 y 57-61-28-90.

Así concluimos el programa radial Mensaje de Amor y de Esperanza, presentado por su hermana directora, solista Santa Delia González, de la Iglesia de Dios, Casa de Oración Recibiréis Poder, del Valle del Paraíso, San Antonio, Sija. 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Si este programa ha llevado de una bendición en sus amables hogares, nuestra invitación para que nos sintonice en la próxima semana, en la misma hora y estación de radio. Que por hoy, que el Señor les bendiga.

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Mira, a los saxofones, los cachimbos, les quiero recomendar que saquen de su repertorio otro mambo para que cambie la cosa.

0: Bueno, así que entonces sí hemos escuchado este bonito balance por acá con Whitman Camposeco y lleva como tema Enséñame Señor. Se titula este excelente alabanza que ya hemos escuchado.
1: 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Digan amén.
0: En esta hora de la tarde,
1: hermano, que Dios bendiga a las cocineras.
0: Bueno, así que entonces escucharemos este siguiente alabanza por acá. A la vida de nuestra hermana solista Esme Gómez lleva como tema Toma mi corazón.
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Cristo de Dios, por amarnos tanto. Gracias por ese amor hacia la humanidad. Gracias, Jesús.

0: Bueno, así que entonces así estoy bendiciendo sus vidas a través de las alabanzas, mis hermanos y hermanas. Así que entonces,
1: amigo querido,
0: por acá viene más de las alabanzas de gran bendición. En esta hora de la tarde escucharemos este siguiente alabanza por acá con César Cetino. Lleva como tema "Si tú hablas con Dios". Se titula este bonito alabanza, así que entonces escucharemos este

Bueno, así que entonces ya hemos escuchado este bonito alabanza por acá con el Ministerio Eliab Maestro. Se titula este bonito alabanza que ya hemos

Entonces escucharemos este bonito alabanza por acá con Julio Elías, Una Vez Trabajando. Se titula este bonito alabanza, sugerencia de nuestro hermano Dani González, ya que él nos ha sugerido con tres alabanzas por acá con Julio Elías, Una Vez Trabajando, Ana González, Hoy Me Desperté y de Héctor Fuentes, Estoy Angustiado. Ya que entonces con bastante gusto mi hermano Dani estará incluyendo su alabanza. Qué muchísima bendición, mi hermano. Bueno, y saludos para ti, para nuestro hermano Lorenzo Gómez. Saluditos para ustedes. Bueno, a la vez, quizás se encuentren trabajando todavía. Hay mucho ánimo en el trabajo. Hay mucho ánimo. Bueno, a la vez, se encuentren trabajando todavía, pues ahí con cuidado siempre. También hay gracias a por sus amables sintonía que ustedes ahí nos prestan el trabajo. Está bueno, Dios los bendiga grandemente. De una manera muy grande, muy especial. Está bueno. Así que entonces escucharemos este bonito alabanza.

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1: Son las 5:03.

0: Iglesia se titula este bonito alabanza que ya hemos escuchado. Escucharemos este siguiente alabanza por acá, con banda, bueno, con Apocalipsis, más bien dicho, Preciosa Sangre. Se titula este bonito alabanza. Así que entonces escucharemos este bendecido alabanza. Así que entonces por acá viene más de las alabanzas. De
1: Hay
0: mucha
1: alguien que se
0: bendición, todo
1: entregó
0: lo del Señor.
1: 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Dio todo. Dio todo. Y Él te ama mucho. A mí me ama mucho. Por eso cuando hagas algo para el Señor, hermano, hágalo con todo tu corazón. Cuando tienes que cantar a Dios, hazlo con todo tu corazón y con tus fuerzas. Por eso en esta noche yo quiero que cantes conmigo.

0: Así estoy incluyendo estas bendiciones y alabanzas de muchísima bendición en esta hora de la tarde. Así que entonces ya estamos en la hora 5 de la tarde, pasar los 24 minutos, ajá. Así que entonces escucharemos más de las alabanzas.
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1: Son las 5 con 34.

Bueno, así que entonces ya hemos escuchado este bonito alabanza por acá con Felipe Alba. Lleva como tema Sol de Justicia, se titula este bendecido alabanza que ya hemos escuchado en esta hora de la tarde. Así que entonces yo ya me despido el día de la programación el día de hoy. Muchas gracias a cada uno de ustedes y los que me estuvieron acompañando. A los que me estuvieron acompañando el día de hoy, pueblo del Señor. Así que entonces, ahí los invito a que nos vuelvan a sintonizar para el día de mañana, si así papá Dios lo permite, mis hermanos y hermanas. Así que entonces, bueno, así que entonces, decía feliz noche, que la paz de nuestro Padre y de Celestial, reina y cabida, reina y cada corazón, bendiciones, compañero.